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Salud, muchachos. Por esa mujer.

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2: ¿Alguna vez te has detenido a pensar que no solo el calzado importa, sino también las calcetas que usas? Elegir bien no es un detalle menor. Conocer sus características puede marcar la diferencia para tomar una mejor decisión de compra.
1: Además, ¿quieres saber qué hacer si cancelaste un servicio y te siguen cobrando? Quédate en la Revista del Consumidor Radio.
3: Revista del Consumidor.
1: Caminar, correr o realizar actividad física durante largos periodos puede poner a prueba algo que muchas veces pasamos por alto: las calcetas. Y es que su elección no es un detalle menor. Funcionan como una barrera inteligente entre la piel y el calzado, ya que ayudan a reducir la fricción y a distribuir mejor la presión de zonas clave.
2: Sus materiales y estructura están diseñados para favorecer la transpirabilidad, el ajuste anatómico, la resistencia y la estabilidad, lo que brinda seguridad y una mayor sensación de control durante el movimiento.
1: Se clasifican principalmente por su largo, invisibles, tobilleras, media caña o altas, y por su funcionalidad técnica, como compresión, acolchado para alto impacto o materiales sintéticos que favorecen el control de la humedad. Para el día a día o entrenamientos ligeros, los tines invisibles o al tobillo son una buena opción, ya que son frescos y protegen el talón sin afectar la estética. Si realizas actividades de mayor exigencia, como el senderismo, las calcetas de cuarto de caña ofrecen protección adicional contra rozaduras. Y para deportes de alto impacto o de conjunto, como el básquetbol o el fútbol, las calcetas largas o de media caña brindan mayor estabilidad, soporte muscular y protección.
2: Por eso elegir las calcetas adecuadas hace la diferencia. Para saber cuáles cumplen mejor con lo que prometen, el Laboratorio Nacional de Protección al Consumidor analizó 56 modelos de calcetas deportivas, 34 tines, 10 cortas y 12 largas. Se realizaron pruebas para verificar que la información comercial cumpliera con la normatividad vigente, que la composición coincidiera con lo declarado en el etiquetado, que no presentaran defectos, así como su resistencia al desgaste, peso, elasticidad, dimensiones, variación tras el lavado, suavidad y resistencia al reventamiento.
1: ¿Cuáles fueron los resultados? En el caso de las calcetas tipo Teen, las marcas UFC, Wilson, Extreme Force, Under Armour, Adidas y Nike incumplen la norma al no presentar su información comercial completa. Los modelos que calificaron con excelencia al promediar todas las pruebas fueron Champion, Sportteam, Under Armour y Yorkshire Polo Club.
2: En las calcetas tipo cortas, las marcas que no cumplen con la declaración de fibras que indican en su etiqueta son Nike, Puma y Simple Fashion. Los modelos mejor evaluados al promediar todas las pruebas son Shaq, Simply Basic y Wilson.
1: Y en el caso de las calcetas tipo largas, Gap, Everlast y Wilson no son veraces con la composición de fibras. Las que calificaron como excelentes fueron Champion, Hanes y Tessa. Elegir calcetas adecuadas para tu actividad ayuda a cuidar tus pies y mejorar tu desempeño.
2: Por eso te recomendamos adquirirlas en establecimientos formales que garanticen condiciones de higiene. Verificar la talla, ya que en algunos casos no hay cambios. Elegir el material según la actividad y el clima. Seguir las instrucciones de lavado. Lavarlas por separado para evitar que la fricción con otras prendas pueda acelerar el desgaste. Y reemplazarlas cuando presenten deterioro para evitar molestias.
1: No olvides que una vez que tus calcetas hayan llegado al final de su vida útil, debes desecharlas de forma responsable, conforme a las disposiciones ambientales de tu localidad.
3: Revista del Consumidor.
2: Imagina que te despediste de ese servicio que ya no usabas: telefonía, televisión o internet. Solicitaste la cancelación y de inmediato los cargos dejaron de aparecer. Así, sin complicaciones. Es común que aún después de cancelar, algunos proveedores continúen haciendo cobros de forma injustificada.
1: Para empezar, ¿sabes cuáles son las principales causas de los cobros persistentes? Pueden ser no concluir correctamente el proceso de cancelación, no contar con un folio o constancia de cancelación, desconocimiento de cláusulas sobre plazos mínimos o penalizaciones al cancelar, errores administrativos del proveedor.
2: Además, cuando un proveedor no puede demostrar lo que anuncia, no es un simple error de comunicación, es publicidad engañosa. Esto genera expectativas irreales sobre los beneficios del producto y vulnera tu derecho a recibir información veraz. No tienes por qué quedarte de brazos cruzados. Si identificas un anuncio con publicidad engañosa, tu denuncia se convierte en una herramienta clave, porque además de expresar la inconformidad, proteges el interés colectivo.
1: Denunciar es la opción para que nadie más sea engañado. Pensemos en un caso hipotético. En enero del 2025, Adriana contrató a Pink Gimnasio con pago domiciliado, pero en julio solicitó la cancelación por cambio de domicilio y el proveedor confirmó el trámite e incluso le proporcionó su folio. En agosto y septiembre se realizaron cargos adicionales injustificados. Sin embargo, la empresa se negó al reembolso, argumentando que se trataba de un error administrativo y le solicitó esperar 3 meses más. Adriana acudió a la Profeco y entregó una copia de su identificación oficial, el contrato, su folio de cancelación, los comprobantes de pago de las mensualidades del gimnasio, así como el estado de cuenta donde se reflejan los cargos posteriores a la cancelación.
2: Se determinó que la cancelación incumplió la Ley Federal de Protección al Consumidor y los cargos fueron indebidos. Como resultado, el proveedor suspendió de manera definitiva cualquier cargo relacionado, reintegró la totalidad de los montos cobrados y otorgó una bonificación adicional del 20%. Al final, Adriana quedó satisfecha con el apoyo que le proporcionó la Profeco, ya que obtuvo una buena resolución a su situación y sabe que sus derechos como persona consumidora serán protegidos.
1: Presta atención. Si ofreces un bien o un servicio, recuerda que las personas consumidoras tienen derecho a solicitar un contrato. Este debe incluir una cláusula de cancelación y es tu responsabilidad respetar cualquier solicitud en los términos y plazos que hayan sido acordados.
2: Además, si te cobran, aunque sea un solo peso de forma injustificada, no solo tienes derecho a recuperarlo. La ley también establece que puedes recibir una compensación adicional conforme a lo dispuesto.
1: Para evitar y/o suspender los cargos indebidos, debes de revisar tu contrato para identificar el proceso de cancelación, los plazos y las condiciones. Solicitar la cancelación al proveedor por distintos medios: teléfono, sucursal, correo electrónico o aplicación. Y no lo olvides, el proveedor debe darte un número de folio o un comprobante que respalde tu solicitud.
2: Pedir al proveedor la devolución de los montos cobrados indebidamente y la suspensión inmediata de los cargos. Conservar la evidencia de tu solicitud de cancelación, como el folio proporcionado por el proveedor, correos electrónicos o capturas de pantalla. Por último, contactar al proveedor y exigir la suspensión inmediata de los cargos.
1: Si el proveedor se niega a cancelar el servicio, te pone condiciones, mantiene los cargos o no te devuelve tu dinero, acércate a la Profeco. Aquí puedes recibir apoyo, orientación, asesoría y también presentar tu queja.
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Me contaron del poeta del pueblo, que escribía hermosos cuentos, y ahora resulta que es más grande con el paso del tiempo. Maestro, con su permiso.

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1: Son las 12. Gloria a Dios en las alturas y paz en la tierra a los hombres de buena voluntad. Un mensaje de su servidor, doctor Arturo Bermejo Aquino, y de la Clínica Médico Militar.
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0: llegó el momento más esperado. Esto es Las Más Picudas, la tremenda 96.5. Yo soy Roxana Texana y vamos a comenzar con este conteo perrón que casi casi muerde.
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0: Arrancamos suavecito pero con sentimiento, porque cuando uno se enamora se va completito. En esta posición suena una canción de las más icónicas de Bobby Pulido, lanzada como parte de su exitosa carrera en la música Tex-Mex. Esta rolita narra la historia de un amor profundo y dolor, con el estribillo característico: llévame contigo aunque tenga que sentir dolor. Si en mi tumba yo quiero que diga, sí, ese hombre se murió de amor. Esta canción trae ese toque romántico que te hace querer escaparte con esa persona especial. Literal, dejar todo por amor. ¿Y sabes qué? Bobby fue uno de los primeros en modernizar el tejano y hacerlo más comercial. Y sí, también fue considerado galán en su época. Así que si alguna vez quisiste huir con alguien, esta rola te va a pegar directo en el corazón. En la posición número 10 tenemos a Bobby Pulido con su rola Llévame Contigo.

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1: Seguimos con la reina que sigue más viva que nunca en la música, Selena. La canción es una cumbia con influencias de rock sobre el empoderamiento femenino, advirtiendo a una pareja que no juegue con su amor. Fue un exitazo dentro de las listas de Billboard. Fue compuesta por el tecladista de Selena y los Dinos, Ricky Vela y el hermano de Selena. Y esta no es solo una canción, es una advertencia con ritmo. Aquí Selena deja claro que no es ningún juguete, ni muñeca de cuerda. Es una mujer que vale.

dolor elegante, con el maestro Marco Antonio Solís. Una joyita dentro de la balada de desamor de los noventas. Y esa canción tiene algo especial, porque es una digna resignación ante el fin de una relación. Y en su letra se destaca la superación del dolor y la aceptación de la separación. Y déjame decirte, si has escuchado este tono,

0: ese don de convertir el dolor en arte. Y por eso todas sus canciones conectan tanto con la raza. Siendo fin de semana, y si te dejaron ayer, antier o la semana pasada, esa canción es perfecta para aceptar tu derrota. ¿Sí? Con el Buki y en la posición número 8 de las más picudas.
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0: los cinco primeros. Regresamos con las picudas de la tremenda. 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
1: Señores, es fin y hay que ponernos bien zarazos. Y para que amarre bien y comience de una, vamos.

0: un clásico y con un corridote, porque uff, esto sí no es cualquier rola, raza. Kilómetro 1160 es una de esas que huelen a carretera, a polvo y a historia brava, porque los cadetes no cantaban por cantar, ellos contaban las historias de verdad, de esas que pasaban en los caminos del norte, donde cada kilómetro tenía su propio cuento. Y ese 1160 no nomás es un número, compa. Es un punto marcado, un lugar donde algo fuerte pasó, de esos que se vuelven leyenda entre la raza. Y ahí es donde está lo chido, porque con un acordeón y un bajo sexto te mete directo a la historia como si estuvieras ahí. Así que si ya andas bien prendido, esto no se escucha, se grita. Y si no te la sabes, súbele más chido a tu radio, porque ya suena Los Cadetes de Linares con este tema Kilómetro 1160.
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1: Nos vamos poniendo bien norteños, ¿eh? Y con esta agrupación va a sonar bien chida la posición número 7. Recientemente se presentaron en San José, California. Y ya me imagino que hubo mucho borracho, mucho baile y mucho ritmo al norteño sax. En particular, esta canción es una de las que cuentan lo que muchos ya vivimos. ¿Qué es eso? Pues la traición. Lo más padre de esta agrupación es que ya tiene décadas en la música y son expertos en cantar historias de cantina, desamor y vida real. Aprovechando, les mando un saludote a toda la gente bonita del norte, a nuestros paisanos, porque si algo tiene este grupo es que son los consentidos de allá. Se considera que es uno de los que suenan fuerte en los bailes y en los rodeos. Así que de una le suelto esta canción. Si le han fallado, esta rola es para cantarla con un trago en mano. En la posición número 7 llegan los Rieleros del Norte con su canción Un Engaño Más.
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0: posición número 6 y ya siento que se nos está calentando el hordito. Y la neta, para que se caliente más, le voy a presentar una rola que es una de las que levanta la dignidad y le sube el ego bien padrísimo. Porque es una canción muy popular de los Invasores de Nuevo León que habla sobre el desamor y la imposibilidad de volver a una relación fallida. La letra, ni que tuvieras tanta suerte, expresa sentimientos de desilusión y rechazo hacia una persona que busca regresar a una relación que ya no tiene futuro. Algunos fragmentos destacados de la letra incluyen: después de tanto amor que entre los dos nos dimos. La neta refleja la frustración por el amor que no fue correspondido. Después de venirme a buscar, la neta ni que tuvieras tanta suerte, mugroso. Indica que a pesar de los intentos de reconciliación, no hay posibilidad de volver a estar juntos. Nanais, no intentes. Así que mire, esta rola ha sido de las más populares de la semana. ¿Se la suelto? Ya está. En la posición número 6, ni que tuvieras tanta suerte, en voz de los Invasores de Nuevo León.
1: Posición

0: le bajamos.
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1: Entre más sube este conteo, más se ponen chidas las rolas, ¿eh? Y en esta posición, la número 5, suena una de las más populares de Desamor y Ranchera. Fue lanzada en el 1995. Tiene más de 10 millones de vistas en YouTube y en plataformas digitales. Esta rola suena al ritmo de Tecnobanda. La agrupación es originaria de Sonora. Sí. ¿Pero de qué trata esta canción? Pues de un dolor intenso tras la ruptura amorosa. Se utiliza metafóricamente llorar 3 mares y 2 ríos para expresar una profunda tristeza y la necesidad de olvidar. Yo nomás le digo, si anda manejando y si esta rola suena mientras está en semáforo, acelérele y que nomás escuche que chillan las llantas. Que si está en su casa haciendo el quehacer, tome asiento para que razone esta rola. Que si anda en el rancho, en el tractor o en el corral, pegue grito, porque cuando suena Laberinto, un grito la neta no.

gente, ¿eh? Porque cuando se trata de buena música, aquí nadie se queda atrás. Nos enlazamos hasta la cabina de la mera mera, la que sabe de rolitas que pegan directo. La Chiquis Riquis, porque ya está lista con la recomendación de la semana. Así que sigue sintonizando, Chiquis, el micrófono.

0: en ese momento del día donde el oído se pone exigente y nosotros les traemos solo lo mejor de lo mejor. Prepárese, póngase cómodo y disfrute la recomendación de esta semana, que sin duda alguna es una de esas colaboraciones que no sabíamos que necesitábamos, pero que vaya que nos urgía. Se juntaron dos grandes, el talento y la pluma de Edén Muñoz con la voz de oro de Cristian Castro. Esto se llama Oasis y es una rola que mezcla perfectamente ese sentimiento sinaloense con el toque popero y romántico que no puede faltar, que le sale obviamente al gallito feliz. Si trae el corazón un poquito golpeado o achicopalado o simplemente quiere disfrutar de una producción de primer nivel, esta canción es su lugar seguro. Aquí les dejo Oasis, lo más nuevo de Edén Muñoz y Cristian Castro. Arremánguele machín, que estamos en las más picudas.
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0: número 4. Y este top se comienza a poner bien sabroso, señores, ¿eh? Esta rola es para todos los que aman sin miedo. No le tienen miedo al compromiso, a verse intensos. Y la neta, esta rola se la dedico a todos aquellos que aman bien bonito y que solo son hombres de una sola mujer. Y a las mujeres que solo son de un solo hombre, ¿eh? Tal cual lo dijo Roberto Carlos en su rola Cama y Mesa. Y para oreja con esto que le voy a decir, porque la agrupación que va a sonar bien fuerte. Fueron los conjuntos que marcó época en la quebradita de los 90s. No había baile sin ellos, eran garantía de pista llena. Así que súbale, porque la posición número 4 suena Banda Machos, con su tema A Capa y Espada.
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0: sabe de ritmo. Y justo ese tema llega cuando ya te cansaste de que te vean la cara. Lo que puedo decir de esta agrupación es que nació en Duranguito y poco a poco se fueron ganando su lugar en el regional con su estilo romántico y dolido. Y algo que caracteriza es que muchas de sus rolas conectan con historias reales, porque la raza se identifica tanto, y más este tema que se cuenta el reencuentro con una pareja deshonesta, destacando su superación personal frente a la decepción. Así que si te vieron la cara, aquí está tu desahogo musical. Y con ritmo fuerte pa' cantarla fuerte, en la posición número 3 llegan los Primos MX con su tema Mentirosa.
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0: porque ya estamos en la recta final. Y ya que estamos en sintonía de Duranguense, vamos a escuchar a una rola al ritmo de la lluvia. Es abril, pero cuando suenan los alacranes, uno se pone y se traslada justo al momento en que nos están cantando. En particular, esta canción narra el desamor, la nostalgia, la esperanza de que vuelva el amor, caracterizada por el uso de saxofones y sintetizadores. La canción fue lanzada en varios álbumes recopilatorios y remasterizada, por ejemplo, en el 2025. La agrupación es una de las favoritas de Estados Unidos. Esta rola no regresa al boom del duranguense. Por eso, en la posición número 2 llega a la Grave Musical con su tema Al Ritmo de la Lluvia.
1: Posición 2.

Y ahora sí, raza, llegó la más picuda de la semana. La número uno es una rola que no viene a jugar. Viene a doler, a pegar y a quedarse. Y es que es un clásico de la balada, se lanzó en el 95. Y la magia de esta canción es que cuenta una historia dramática a través de un diálogo telefónico, destacando por su estilo romántico, nostálgico en los años 90. La canción es...

0: Instrumentalmente es demasiado satisfactorio escucharla, así que la neta, por algo está en la posición número uno. Así que llega Banda Ritmo Rojo y nos canta Un Corazón Lloró.
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1: Y así suenan las más picudas de la tremenda 96.5. Puro rolón, puro sentimiento. Y aquí se refleja lo que la raza trae en el corazón. Yo soy Roxana Texana y los escuchamos en la próxima.
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1: Vamos, listo. Salud, muchachos, por esa mujer.

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Me contaron del poeta del pueblo, que escribía hermosos cuentos, y ahora resulta que es más grande con el paso del tiempo. Maestro, con su permiso.

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